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2: En este mensaje tratamos el siguiente caso de una mujer que descargó su conciencia de manera anónima a nuestro sitio conciencia.net, autorizándonos a que la citáramos.
3: Hace poco más de un año, un hombre de 65 años que ya conocía me invitó a un café y pensé que era un gesto de amistad. Pero cuando íbamos caminando hacia la cafetería, me tomó a la fuerza y me metió en su auto. Me llevó a su casa, donde me drogó y me violó. Ante esta situación lo denuncié, pero he recibido llamadas insultándome y diciendo que yo soy la culpable de todo. No sé qué hacer, si retirar la denuncia y perdonar a este hombre o continuar con el procedimiento y esperar que se haga justicia.
2: Este es el consejo que le dio mi esposa. Estimada amiga, ¿cuánto sentimos lo que usted sufrió? Su caso es aterrador para toda mujer. Gracias a Dios, el violador no le quitó también la vida. Él no la mató porque pensaba que usted no le iba a decir a nadie lo que le sucedió. Eso sin duda se debe a que muchas mujeres sienten tanta vergüenza por lo que les ocurrió que no lo denuncian. Pero usted no tiene nada de qué avergonzarse. Usted no hizo nada malo. Este fue un delito perpetrado en contra suya y usted no tiene la culpa. Comprendemos que las llamadas telefónicas son perturbadoras y podemos ver por qué está atemorizada considerando retirar la denuncia, pero le rogamos que no la retire. No deje que este hombre salga impune luego de haberla violado. Los sistemas judiciales de muchos países hacen que sea sumamente difícil que se ejerza justicia en los casos de víctimas de violación sexual. Muchas de las autoridades las tratan tan mal que las víctimas creen que no vale la pena denunciar al violador. La Biblia cuenta un caso de violación sexual que encierra lecciones para todos. La víctima de la violación era Tamar, la hija del rey David. En vez de ocultar lo que sufrió, ella se echó ceniza en la cabeza y se rasgó el vestido que llevaba puesto, llorando a gritos por todo el camino de vuelta a su casa. Esa fue su manera de demostrar que un terrible delito se había cometido contra ella. Fue tan obvio para su hermano que cuando le pidió a ella que confirmara que el perpetrador había sido el hombre de quien él sospechaba, no hubo ninguna razón para que ella dejara de divulgarlo. Ella sabía que no era la culpable. Nosotros creemos que lo que más le conviene a usted es contar su caso y nombrar al violador. En definitiva, usted hizo lo correcto con el primer paso de informar a las autoridades y denunciar al violador. Pero ahora, lo mismo que si hubiera sido víctima de cualquier otro tipo de delito, no lo mantenga en secreto. Cuantas más personas estén enteradas de su caso, mayor será la seguridad de la que disfruten usted y otras mujeres inocentes. Con eso termina lo que Linda, mi esposa, recomienda en este caso. El caso completo se puede leer si se pulsa la pestaña en conciencia.net que dice casos y luego se busca el caso 759.
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2: En este mensaje tratamos el caso de un hombre que descargó su conciencia de manera anónima en nuestro sitio conciencia.net y nos autorizó a que lo citáramos como sigue. Yo le pido una esposa a Dios, pero siempre a la mujer que a mí me gusta, yo no le atraigo. ¿Cómo puedo encontrar a la que será mi esposa? Este es el consejo que le dio mi esposa. Estimado amigo, cuando dice que las mujeres que lo atraen no sienten ninguna atracción por usted, suena como si tuviera buenas amistades que son mujeres, pero que lo consideran a usted solo como un amigo y no como un posible novio. Eso en realidad es algo muy bueno porque demuestra que usted sabe cómo ser, ante todo, un amigo. Quienes tratan de ser novios sin primero ser amigos, basan sus expectativas en lo que han visto en películas románticas. Las películas con frecuencia muestran cómo las miradas de un hombre y una mujer se encuentran de un extremo a otro en un salón colmado de personas. Una chispa se enciende entre los dos y se concentran en acercarse el uno al otro. Cuando se encuentran, esa chispa de atracción prende fuego y se enamoran perdidamente, casi al instante. No saben nada el uno acerca del otro, pero sienten una gran atracción mutua, así que comienzan a tener un noviazgo. Unos meses después, los dos se la pasan discutiendo y no comprenden cómo es que tan rápido se perdió el encanto. Han llegado a conocerse mejor y no les gusta la persona a quien ahora conocen. Se sienten desilusionados y engañados porque se ha apagado la llama del amor y ya es muy poco realista la esperanza que tienen de un futuro juntos a largo plazo. Como es imposible que el verdadero amor se desarrolle entre dos personas que en realidad no se conocen, es insensato que considere tener una relación a largo plazo con una mujer hasta que usted de veras la conozca y ella lo conozca a usted. Consideremos a una de las mujeres que a usted le ha gustado. ¿Qué cualidades tiene ella que lo atraen a usted? Todas esas son cualidades que deben tenerse en cuenta. Sin embargo, las cualidades que proceden de la entereza de carácter son aún más importantes. Algunas de las más fundamentales son la honradez, la integridad, el ser responsable y el ser digna de confianza. Para encontrar una buena esposa, usted debe primero llegar a tener más amistades. En cuantas más actividades participe, ya sean deportes, causas u oportunidades de donar su tiempo, más amistades tendrá. Y cuantas más de esas amistades sean mujeres, más oportunidades tendrá para llegar a conocerlas mejor y enamorarse de una de ellas. Por eso, en lugar de pedirle una esposa a Dios, pídale que abra puertas para que usted cultive más amistades y participe en más actividades saludables. Colme su vida de buenas compañías y de buenas actividades y confíe en que Dios ha de mostrarle a su futura esposa cuando llegue el momento oportuno. Con eso termina lo que Linda, mi esposa, recomienda en este caso. El caso completo, que por falta de espacio no pudimos incluir en esta edición, puede leerse con solo pulsar la pestaña en conciencia.net que dice casos y luego buscar el caso 630.
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